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1: A ver, yo diría que esto está cuadrado, calculado y encajado a la perfección. Bee Gees y Pink Floyd hermanados y unidos de la mano. Y es que ya hemos comenzado a recordar a los grandes de la historia musical en un repaso característico, peculiar y ya sabes que muy especial. Estamos megamixando tus recuerdos en Tu Mundo in the Mix.
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0: Esta es la primera porción que se nos marcha ya en el programa. Primer cuarto de nuestro tiempo, que brilla especialmente con diversas canciones de uno de tantos movimientos musicales predominantes en los 80. Escogemos tan solo a ABC, Heaven 17 y The Human League para homenajear en este abrir y cerrar de ojos un extenso formato que además necesitaría muchos minutos en el programa. Lamentablemente, tenemos que resumirlo así. De todas maneras, volveremos a tratarlo de nuevo en próximas ediciones. De eso no cabe duda, ¿eh? Continuamos con nuestra escaleta. Abre bien tus oídos.
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algo así, uno se queda totalmente petrificado. Sinceramente, no le sale a uno ni las palabras, ¿eh? Es bueno, muy bueno, y tiene, nunca mejor dicho, raza. Auténtico pedigrí consumado con la voz de color del amigo de Texas, Sidney.

0: enemigo digital Disclosure, Marshall Jefferson y, por si todo esto fuera poco, Sam Smith y Don Diablo. Todo más que cuadrado en este cómputo megamixado que suena desde tu estación de radio de esta forma tan especial. Todo incluido en tu mundo in the mix. ¿Te parece poco?
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2: Amigos y amigas, empezamos colocando la primera piedra que dará forma a una estructura musical que nos llevará de cabeza al punto y final. Pero para eso aún tenemos música para rato. No desesperes.

0: Genuino es el maestro holandés Ben Liebrand, el creador de este mix de apenas 10 minutos y de cientos. ¿Qué digo cientos? ¡Miles! Vive y trabaja de ello. Figúrate, el programa de radio In The Mix fue el primer non-stop que salió al aire en la Radio Nacional de Holanda en torno al año 1983. Y de la talla de los que fueron sus oyentes, ya ni hablamos. Marco V, Armin Van Buuren o Tiesto, Ahí Es Nada.
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Surtido de mixes, remixes, mashup, retroposiciones, miniset, megamixes y toda la sabiduría del mundo del mix se abre paso en cada programa. Evidentemente con el sonido del recuerdo como elemento base y fundamental. Aprovechándonos de él en este instante, acariciamos el sonido de la banda Duran Duran, que personificó, según dicen los entendidos en este tema, el movimiento New Wave en los años 80. Inagotable e infinita en estilos, algunos predominaron más que otros. Así palpamos los 80, década en la que viajamos con frecuencia solo para ti. Contacta con nosotros, toma nota, jesus.cenamor@hotmail.com y programa remember@hotmail.com.

0: incondicionales. Estamos surfeando las olas del tiempo en este mar de sonidos en el que nos encontramos por el camino a los Thompson Twins, Tear for Fears, Humanly, Yazoo y Animotion. Grupos clasificados en el New Romantic, entre otras etiquetas que a ver las ailas, como se dice por ahí. ¿Qué calidad, además de frescura, radian estos maxis que debido a su tiempo en la estantería aún se conservan como el buen vino? Precisamente a nosotros nos gustaría conservar el programa eternamente, pero me temo que eso no será posible, y menos detener el tiempo, nuestro principal enemigo que ya está haciendo de las suyas y nos obliga a poner el broche y final al programa de hoy, que espero que haya sido de tu agrado. Saludos cordiales, sinceros y cariñosos de Jesús Tenamor. Esperamos tenerte de nuevo por aquí en nuestra próxima entrega. Sé feliz.
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0: había sido mala, muy mala. Y mi cuerpo pedía a gritos sentirse sometido. Cogí mi maletín, ese que está lleno de cuerdas, esposas, vibradores, cremitas y fustas. Le pedí a mi chico que me vendara los ojos. Quería sentir que yo no tenía nada de control. No saber qué pasaba a mi alrededor hacía que mis pezones se pusieran duros sin apenas rozarlos. Me sentía observada, expectante. De repente, una gota se desprendió de mi coño y empezó a recorrer mi pierna. Estaba muy excitada. Fue entonces cuando llegó el primer azote en el trasero. Yo me mordí el labio. Me ató a la silla con las cuerdas y las esposas. Yo estaba desnuda, solo llevaba tacones negros y con un tacón de aguja muy alto. Me fregó todo el cuerpo con un bálsamo sabor a chocolate y luego me comió a lengüetazos. Cuando ya su lengua estaba entre mis piernas y mi cuerpo pedía a gritos una corrida, enganchó en mis pezones unas pinzas. Su lengua suave, mis pezones doloridos, mis ojos vendados y yo atada en una silla. Todo mi cuerpo se estremeció y llegó el mejor castigo de todos. El placer máximo. Me corrí.
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0: Hola, soy Carla de Noche y los próximos minutos quiero que seas para mí. Y hoy no estoy sola, hoy me acompaña una mujer, una apasionada del sexo. Alguien que nos va a contar todo lo que ha probado y lo que no. Si es que hay algo que no. Buenas noches, Vico.
2: Muy buenas noches.
0: ¿Hay algo que no hayas probado?
2: Claro, hay mucho que no he probado y que estoy deseosa de probar.
0: Después nos lo cuenta. Con ella creo que voy a aprender mucho y estoy segura de que no podrás resistir tener las manos en los bolsillos. Así que dejo que te pongas cómodo porque la noche promete.
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0: Y es que Radiosexo.fm es como las fiestas de ganchitos y Fanta Limón. Que solo molan cuando están tus amigotes y los mejores invitados de todos. Y entonces hoy nos están escuchando desde UPS Barcelona, José Manuel y Mariel. También mando un súper saludo a Xavier del Hotel Ocil en Cap d'Aix, al Club Harmony de Asosex de Roma, a Igor y Noemí, a Dominique de Insomnia Berlín. A todos ellos muchas gracias por escucharnos. Un besazo. Iba, no voy a hacer la broma de deciros, voy a contaros las ciudades donde no he follado. No. Hoy nos escuchan desde Vilanova y la Geltrú, desde Barcelona, desde Madrid, desde Bilbao. ¿Hay alguien perdido en Cáceres? Desde Zaragoza. ¿Alguien está en Francia? ¿En Suecia? ¿Y en Torrefarrera? Un saludo al punto X de Torrefarrera. 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

0: Fetichismo. Pues vamos a quitar la música y te lo cuento. Según la RAE, desviación sexual que consiste en fijar alguna parte del cuerpo humano o alguna prenda relacionada con él como objeto de la excitación y el deseo. Manda huevos.
1: ¿Tú, Vico, cómo definirías un fetichismo?
2: Para mí es que además es más amplio, ya no es solo un objeto, una parte del cuerpo, es cualquier cosa que produzca deseo. Para mí es un fetichismo, cuando es un deseo repetido, que realmente gozas muchas veces.
0: Por lo tanto, no sería una desviación, porque según la RAE, que también lo he buscado, esto es periodismo de investigación. Desviación es una tendencia o hábito anormal en el comportamiento de alguien. Con lo cual, si fuera lo que tú dices, Vico, que es algo que se repite, no sería anormal, sino sería habitual.
2: Efectivamente, anormal. ¿Qué es anormal? Definamos la palabra normal y la palabra anormal. Para mí en el sexo no hay nada anormal. Otra cosa es que estadísticamente entendemos como normal lo que está más visto. Pero en el sexo hacemos mucho a escondidas. Por tanto, si pusiéramos en una lista lo más visto y lo que se hace a escondidas, seguro que lo normal y lo anormal empezarían a desviarse.
0: Y normalmente lo que se hace a escondidas mola más.
2: O no, dependiendo de tu fetiche.
0: Eso es. Pues hoy comentaremos que los fetiches son más comunes de lo que creemos, que incluso hay comunidades de gente que comparte sus pasiones y sus desviaciones. Por cierto, yo tengo una desviación también, como dice la RAE, y son los pies. Y aparte, investigando, he encontrado un YouTube solo de pies. Es foodfetishtube.com y ahí puedes encontrar vídeos de hombres que graban los pies de sus parejas pues andando o con otro hombre que se los está chupando o pintándose las uñas o todo lo que se puede llegar a hacer con un pie y también pies de hombres. Así que si también eres un apasionado o una apasionada de los pies, pues puedes entrar ahí. Y si tienes tu propio fetiche, ese que no se lo has contado a nadie o ese que compartes con todo el mundo, mándame mensajes a carladenoche@hotmail.com. En esa misma dirección me puedes encontrar en Skype y también en el Twitter de Radio Sexo FM. Por cierto, si me sigues en Twitter, verás un último tweet en el que hay un enlace. Si pinchas en ese enlace, nos verás a Vico y a mí. Mira, te saludamos.

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1: Me acaban de decir por Periscope, que es la aplicación en la que nos puedes ver, que están todos a 100, muy cachondos, y que estoy muy buena, así que muchas gracias.
2: Va, apoyo la moción.
1: Gracias. Oye,
2: cuéntame.
1: Vamos a ponerles un poco más calientes.
2: Hecho.
1: Vale. Vamos a hablar de fetiches. Tú que lo has probado casi todo. Y hay cosas que no has probado, pero que vas a probar.
2: Sí o sí.
1: Así que de esta vida te vas a ir habiéndolo probado todo lo probable.
2: Esa es mi filosofía de vida.
1: Qué bueno. Oye, ¿por qué estás aquí?
2: No lo sé. Me han enganchado, me han traído aquí, me han dicho, quiero que hables de fetiche. Y como me encantan los fetiches, no me he podido negar, así que aquí estoy.
1: Pero no te vas a mover, ¿eh? Tú aquí quietecita, ¿vale?
2: Yo por ahora aquí me quedo. Ahora, si me ponéis un fetiche por ahí, yo no respondo.
1: No la hemos atado.
2: Todavía.
1: Por cierto, me ha dicho, mientras sonaba música, que hay gente que es fetiche de las gafas.
2: Uh-huh. De hecho, yo tengo una de mis parejas que prefiere verme con gafas que sin gafas. No sé muy bien cómo tomármelo, pero...
1: ¿Qué significa una de tus parejas?
2: Pues que una de mis filosofías de vida es ser poliamorosa. Somos las personas que pensamos que estamos capacitados para amar, cuidar a más de una pareja.
1: ¿Y vivís todos juntos?
2: Hay muchísimos, hay tantos tipos de relaciones poliamorosas como personas pueden haber. Hay parejas que viven juntos, otros que no. Yo, por ejemplo, soy más a lo Frida Kahlo. Tú en tu casa y yo en la mía, pero viviendo juntitos como un puente que nos una, ¿no? Entonces, yo con mi independencia, tú la tuya, pero en cuanto diga amor, aquí estás. Pues un poquito ese es mi... Pero hay muchas parejas que son triadas, cuartetos y que sí pueden vivir juntos. Luego, dentro de poliamor hay jerarquías, hay anarquía, que es mi caso y es que soy muy rebelde. Entonces eso ya es un mundo aparte del poliamor.
1: ¡Qué curioso! Es que el otro día también hablábamos con Conradson, el director y actor porno, y él nos decía que también está viviendo con dos chicas y que se lo pasan súper bien. Claro, imagínate viviendo con dos actrices porno que están como un quesito y él, que está bien armado, pues se montan unas fiestas. Me encantaría ir a ver una peli un día a su casa.
2: Seguro que te invitan.
1: De palomitas. ¿Cómo deben comer palomitas con Ratson y sus chicas?
2: Pues si son fetichistas a los pies, puede que te los pasen con los pies.
1: Oye, hablando de fetichistas y fetiches, ¿tú a qué te dedicas? Cuéntanos.
2: ¿Yo a qué me dedico? Me dedico a muchas cosas, pero mi principal afición actual es cumplir los fetiches de los demás. Ese es mi fetiche, el hacer realidad las fantasías eróticas de otros. Y como me excita, me divierte y aprendo muchísimo con eso, he decidido convertirlo en mi profesión.
1: O sea, que tú te levantas todas las mañanas con una sonrisa.
2: Y me acuesto con ella también.
1: Porque para que yo lo entienda, alguien... que tenga algo, un deseo que se le haya pasado por la mente, te contacta y te dice, me gustaría hacerlo realidad. Y tú lo haces.
2: Exacto.
1: Eres como el genio de Aladdin.
2: Erótico. Sí. Esa es la idea un poco. Yo tengo ya fetiches que ya conozco, pero hay muchísimos fetiches, tantos como imaginación se puede imaginar. Me redactan el fetiche que quieren, me lo estudio un poquito y luego lo practicamos.
1: O sea, es un trabajo genial porque da placer, aprendes
2: y recibes placer.
1: Y recibes placer, con lo cual... Voy a cuestionarme esto de la radio.
2: Yo te hago un huequito en mi rincón,
1: A ver, ¿qué más? ¿Qué cositas o temas extremos de fetiches te han pedido?
2: Extremo, extremo, define extremo. Antes hemos definido desviación. Extremo. Dentro de los fetiches para mí no hay nada extremo. Fetiche es una afición que puedes tener. Quiero decir, algo más extremo que tirarte una hora y pico en un partido de fútbol. Por lo tanto, para mí algo extremo no es. Si hay cosas que ves menos, a lo mejor, o que todavía no han salido tanto del armario y no te encuentras tan habitualmente. Pero que espero que se hagan más, y en parte esas... parte de mi profesión, el aprender mucho para irle sacando del armario y que podamos disfrutarlo a más mejor. Por ejemplo, ahora algo que estoy aprendiendo, porque sí es muy conocido, pero aquí no lo he encontrado tanto, o sea, fuera de España se ve más que aquí, es una práctica súper divertida en el que el hombre está dentro de una caja con un agujerito arriba. Todo él está dentro de la caja sin poder ver nada, excepto sus testículos y su pene, que salen fuera del agujero. Y mi diversión es darle placer pisoteando su zona genital con mis tacones.
1: ¿Y en España hay hombres que piden eso?
2: Sí, gracias a Dios, tengo hombres que me piden eso.
1: Y después... A mí me dicen que a veces me paso de la raya hablando de sexo en la radio.
2: Eso nunca va a estar pasado.
1: Y que
2: de
1: eso
2: raya.
1: Es muy duro y muy heavy. ¡Qué fuerte! No, no, es que me alucina. Y sienten placer, me encanta.
2: Sí, porque es que además no saben por dónde lo van a recibir. Está, todos sus sentidos están dentro de una caja. Por lo tanto, en cualquier momento van a recibir y no saben por dónde. Entonces, es un placer extra.
1: Claro, no saben cuándo vas a pisotear la zona, ¿no?
2: Ni qué zona, efectivamente, ni con qué presión. Porque si te está viendo, porque esta práctica sí se hace mucho sin la caja, ¿vale? Pero tú estás viendo y ves más o menos cuando tu ama va a pisar, por dónde va a caer. Pero en este caso no sabes por dónde te va a pegar.
1: ¿Y pisas descalza?
2: Se pisa descalza también, pero en este en concreto de la caja es más pedido con tacones. A mí me divierte más descalza porque puedo sentirle.
1: Claro.
2: Pero es una sensación diferente. El tacón hace una presión.
1: Debe doler, ¿eh? Debe doler mogollón.
2: Pero es un dolor placentero.
1: Oye, y yo ya sé que vale, que todo está aceptado en el mundo de los fetiches, ¿vale? Mm. Pero ¿qué es lo más guarro?
2: Lo más guarro, guarro de cochinada, de antihigiénico.
1: Sí, sí, de eso.
2: Pues yo lo que más me sorprendió al principio, ¿no? Porque esto también es una fase de educación propia diaria, es el alimentarles con mis heces. Al principio era en plan de, ¿pero por qué? Pero luego ves el placer en su rostro y es en plan de por fin algo útil de mis excrementos, ¿no? Me parece genial. O sea, aquí yo reciclo todo. Y puede ser que se vea como lo más antihigiénico, a lo mejor.
1: ¿Y lo más bonito?
2: Lo más bonito. Yo creo que lo más bonito no es un fetiche en concreto, sino es el acto en sí de cualquier fetiche. Porque se crea un vínculo de respeto, de admiración, de Dios, estás cumpliendo mi fantasía. En ese momento te sientes una diosa divina, en el que sientes todo el cariño, la pasión. Ese momento para mí, el verle tan feliz gracias a mí y esa admiración que refleja en su mirada, es el momento más bonito. Da igual qué fetiche sea.
1: Yo estoy alucinando. Pero no, alucinando de verdad. Porque creo que hay algo en mi interior. Ahora voy a hablar de mí, ¿vale? Creo que hay algo en mi interior que es como una membranita. Uy, perdón, micro. Que aún no se ha roto. Está así, como dura. Entonces, necesita romperse esa membranita para que salga la auténtica Carla.
2: Así empezamos todos.
1: Claro, es la membranita cuidado, esta, ¿no?
2: Ten cuidado, es la membranita. Es un sentir que quieres probar algo y a lo mejor es algo muy suave, pero el cuerpo te va pidiendo más. Es como una droga de placer, y a más recibes placer, más quieres recibir. Y vas descubriendo un montón de fetiches. No tienen por qué gustarte todos. Esto es como la comida. Pero te sorprenden muchos que nunca pensaste que te pudieran dar tanto placer.

0: respirado con la boca llena de agua, que después de hablar de lo que hemos hablado, no estaba bebiendo. Vamos por mensajitos. Nos dice Zorro Mix: Carla, me gustaría contactar con ella para iniciarme en el fetichismo. He tenido ya alguna experiencia, pero quiero introducirme más. Por favor, que se ponga en contacto conmigo. Sin ningún problema. Ya he hablado con ella y nosotros le pasaremos tus datos de contacto para que contacte contigo. Siguiente mensaje. Goyo me dice: buenas noches, Carla. He vuelto a escuchar el programa del domingo pasado y además de felicitarte, me gustaría destacar alguno de los mensajes que te llegaron y que pusieron de manifiesto que el egoísmo que puede llegar a tener una persona a la hora de disfrutar del sexo, porque sí, José, esa es la impresión que diste al pensar únicamente en ti mismo a la hora de referirte al sexo como relación con las mujeres. Pusiste de manifiesto cuáles son tus carencias y limitaciones en una carta cargada de mal gusto con cierto toque de hipocresía. Con el pobre diablo que se atreve a expresar su fantasía sexual junto a ti en un coche o el otro personaje que te invita públicamente a participar de sus bacanales, creo que todavía no se han despertado de su sueño. Termino con el mensaje de Marta: para mí, lo único que denota es una clara falta de comunicación con su pareja y lo justifica culpando la actitud de su novio, porque cuando se tiene y mantiene una relación sentimental con otra persona, el sexo forma parte de todo ello y como no siempre se puede tener los mismos gustos o apetencias, el que una de las partes quiera disfrutar de su sexualidad no tiene por qué ser una conducta negativa, siempre y cuando los cimientos de dicha relación estén construidos bajo un término denominado confianza. Aprovecho que tengo a Vico aquí. Supongo que con los fetiches ocurre lo mismo, ¿no? Entiendo que a veces debe ocurrir que en la pareja hay uno de los dos que tiene una fantasía, que la desea cumplir, pero la otra pareja o ni lo sabe porque ni se lo ha comunicado o no quiere. Entonces cede a que esa persona lo cumpla en otro sitio.
1: Normalmente no lo saben.
0: No lo saben.
1: No se atreven y muchas veces a lo mejor les sorprende, porque a veces cuando tienes una relación habitual, que viene todos los meses, incluso todas las semanas, a cumplir su fetiche, se crea un vínculo más allá de lo que es el sexo. A veces una tiene su intuición femenina, les anima a que lo comente a su pareja y resulta que no se lo toman tan mal como ellos pensaban. Pero sí hay otras que tienes que entender que la situación, a lo mejor han descubierto su fetiche más tarde. Porque yo reconozco que para eso soy bastante radical. Soy de las que piensan que te tienen que aceptar tal y como eres, pero para eso primero te tienes que mostrar tal y como eres. Y creo que eso es una base necesaria totalmente para una buena relación. Pero si tú descubres tu fetiche cuando ya llevas 10 años de relación, a ver cómo se lo cuentas. Entonces, hay casos bastante extremos y normalmente no lo saben. Hay muy poquitos en los que lo sepan y digan, venga, vale, voy a cumplirlos ahí. Los hay. Pero todavía tenemos ese sentimiento de celos, de posesión, de es que si yo no te lo doy es porque no te lleno. Esa que ya hablaremos otro día de eso porque hay telita para sacar, que les cuesta el poder compartir o entender que tu pareja tiene unas apetencias que no son las tuyas. Y volvemos a la definición de la RAE, lo ven como desviaciones, perversiones, que para mí es una palabra preciosa, pero para el resto de la sociedad no.
0: Eso es.
1: Y lo ven como es que no, tú estás enfermo y te tienes que curar.
0: Oye, y una cosa, ¿también acuden mujeres? Porque yo todo el rato, inconscientemente, y seguro que le habrá pasado a mucha gente que nos está escuchando, han pensado, vale, alguien escribe a Vico y le cuenta su fetiche. Yo todo el rato estaba pensando que ese alguien era un hombre, por cultura. En ningún momento me he imaginado una mujer contactando con Vico y diciéndole, pues mira, me gustaría que me hicieras X, ¿no? O hiciéramos juntas X.
1: Desgraciadamente tenemos una cultura todavía donde que la mujer pueda disfrutar de su sexualidad de una manera sana no nos entra en la cabeza. Por lo tanto, la mayoría de las personas que vienen buscando un fetiche son hombres. No porque la mujer no los tenga, sino porque no tiene ese chip de poder encontrarlos fuera. Y cuando son lo suficientemente abiertas como para decir yo disfruto de esto, lo que hacen es no buscar un lugar donde se lo hagan, sino ofrecerlo para que vengan a ella, como yo.
0: Es que las mujeres somos listas, ¿no?

0: Oye, ¿os acordáis del concurso? Sí, al polvete de la temporada. La pareja que en directo haga un mejor espectáculo se llevará un maletín de productos para satisfacerse a sí mismo y al otro. Por ejemplo, Vico, ¿tú cómo valorarías un buen polvete?
1: Hay muchos tipos de polvo, pero para mí el mejor polvo es el que mezcla un montón de emociones. El que puede ser súper apasionado, súper violento, súper duro y a la vez tener mucha ternura, mucha dulzura, sentir ese cuidado del uno por el otro. Esa mezcla entre lo que llaman hacer el amor y echar un polvo o follar, esa mezcla para mí es la perfecta.
0: A mí también me encantan los polvos guarros, pero con amor.
1: Sí. No tiene por qué ser amor, ¿eh?
0: No, pero
1: o sea,
0: a mí
1: puede
0: me gusta.
1: Ser un polvo de una noche y que haya esa ternura y ese respeto y esa química que encuentras automáticamente y a lo mejor llevar con tu pareja 10 años y que ya sea en plan de ni te quite los calcetines.
0: Ay, no, eso sí que no.
1: A no ser que sea tu fetiche.
0: ¿Hay fetiches de calcetines?
1: De calcetines sucios.
0: ¿Calcetines? De los que huelen mal.
1: De los que huelen.
0: Porque los míos sucios no huelen mal.
1: No, tienen que oler mal. A mí cuando me piden ese tipo de cosas me cuesta más, porque yo soy de las que se duchan 500 veces al día, mal para la piel, lo sé. Y entonces cuando me piden un calcetín que tiene que oler mal, es en plan de me tengo que ir a correr al gimnasio, ponerme calcetín con un plástico, en plan de que sude lo máximo posible. Porque me cuesta.
0: Vamos, que detrás de cumplir el fetiche de otro hay una sudada por tu parte a veces y un esfuerzo.
1: No
0: todo
1: siempre,
0: es placer. Sí. Ir al gimnasio tampoco.
1: Hombre, yo disfruto con el gimnasio, pero todos los fetiches requieren un trabajo. O sea, es muy divertido mi trabajo, pero requiere una formación, un conseguir la atmósfera adecuada, el saberlo hacer, el no meter la pata porque puedes lesionar, puedes dañar, puedes perjudicar y una preparación previa, sí.
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0: Y vamos por la primera llamada de la noche, el primer atrevido que por Skype nos ha llamado para contarnos su fetiche. Buenas noches, David.
3: Hola, ¿qué tal?
0: Muy
3: buenas.
0: Bien. Uy, qué
3: ¿cómo
0: voz.
3: Estáis?
0: Muy bien. ¿Y tú?
3: Muy bien, muy bien. Aquí escuchando el programita y la verdad que bueno, la verdad que muy sugerente y ante todo os felicito porque sí que me gusta oír hablar de sexo de una manera tan desenfadada, sin ningún, bueno, sin convencionalismo ni nada por el estilo. Y la verdad que muy interesante todo lo que estáis diciendo, la verdad.
0: Oye, y una cosita, ¿tú tienes un fetiche?
3: Bueno, tengo algunos. De hecho, cuando habéis empezado, le estaba diciendo a mi mujer, digo, joder, digo, parece que me están leyendo el pensamiento, porque es verdad que muchas de las cosas que decís, pues yo me identifico con bastantes de ellas. Y bueno, la verdad es que uno de los que más me gustan, o de los que yo más me fijo, por ejemplo, es en los pies, que lo comentabas al principio, ¿sabes?
0: ¿Y te gustan todos los pies?
3: Bueno, no todos, pero vamos. Sí que es verdad que, por ejemplo, en una mujer, en lo que siempre me fijo o lo que intento fijarme desde el principio, si es que se puede ver, es en los pies.
0: Cuando no llevas coche me fijo en los pies.
3: Hombre, claro, si llevan botas, pues lo tengo jodido, hablando claro, pero vamos, si llevan, pues no sé, estamos hablando de si estamos en primavera, en verano y tal, pues ¿qué me fijo? Pues mira, pues si los tienen bien formados, si no tienen. Si no tienen heridas, ni callos, ni nada por el estilo.
0: Ni juanetes.
3: Si las uñas están muy bien cuidadas. Me encantan las uñas pintadas de rojo. Me apasionan. Me gustan, por ejemplo, ver si el pie. Bueno, me gustan los pies que tengan incluso algún tipo de tatuaje. Mi mujer tiene uno que me apasiona. Si el pie es finito, si el tobillo igualmente acompaña a dicho pie y está también bien formado y demás, pues en todas esas cosas me fijo. Curiosamente, incluso antes, pues a lo mejor, pues en lo que pueda ser, pues la cara, las tetas, el culo, lo que sea, ¿sabes? Y la verdad es que para mí es algo que sí suele despertar mucho mi interés.
0: Oye, David, ¿pero dime, te gusta mirarlos o también chuparlos?
3: Pues hombre, me gustan verlos y en el caso de mi mujer, de mi pareja, pues la verdad es que cuando estamos, pues lo estamos haciendo y de vez en cuando sí se da, pues en un momento de los buenos, en los que pues bueno, la estoy penetrando y ya está, bueno, vamos, que se pone a 100, pues sí que me gusta pues cogerle el pie, mordisquearle los dedos, chuparlos un poco. Sí que es verdad que me llama excitando mucho la atención y me da muchísimo morbo, muchísimo, muchísimo.
1: Estás
3: me gusta
1: excitando
3: mucho,
1: a Vico, sí. Estás poniendo calentita a Vico. Debo reconocerlo. Oye, pero tú no has visto mis pies. Ahora voy a colgar una foto de mis pies en Twitter.
3: Ah, muy bien.
1: A ver qué te parece.
4: De todas maneras, he de decir que hay muchas otras cosas que se pueden hacer con los pies. Para un buen fetichista de los pies, que creo que él lo es por cómo lo está definiendo, hay muchísimos juegos muy interesantes, tanto para dar como para recibir con los pies.
1: Proponle uno. A ver.
3: ¿Perdón?
1: Que te proponga Vico un juego para que hagas con tu pareja.
4: Hay varios para los fetichistas de los pies. Por ejemplo, el poder observar cómo pisa su pareja diferentes texturas con los pies. Es un gusto visual muy excitante. Ajá. El que acaricien todo tu cuerpo y te masturben con los pies.
3: Eso también. Eso además, eso sí lo he probado y me gusta muchísimo. De hecho, alguna postura que podamos tener, pues sí que me gusta aprovechar que mientras yo le estoy haciendo algo, ella me esté masajeando con los pies y vamos, esa parte me pone a mí bastante, bastante caliente para luego proseguir. Sí, sí.
4: Que te alimenten con los pies.
3: Esas cosas la verdad es que a mí me gustan bastante.
1: Que te alimenten con los pies.
3: Me va mucho, mucho.
4: El poderle, el darle sabores diferentes, tener platos y servírselos con los pies.
3: Bueno, eso tampoco, eso no está mal. La verdad es que se lo voy a apuntar, porque sí que es verdad.
1: Sopa no, David, sopa no.
3: No, la sopa no, la sopa con cuchara, que yo creo que es como mejor se toma.
1: Eso es. Oye, pues muchas gracias por llamarnos y contarnos tu fetiche.
3: Nada, muchas gracias a vosotras y nada, enhorabuena por el programa y os sigo escuchando encantado de la vida.
1: Ok. Ha sido un placer y has hecho subir la temperatura del ambiente. Espero que no esté tu mujer ahí, ¿está?
3: Pues sí, la tengo muy cerquita y si ahora me deja, seguro que podremos terminar la noche adecuadamente.
1: Oye, pues os animamos.
3: Muy bien, muy bien.
1: Un besazo.
3: Gracias.
1: Muchas gracias, David.
3: Venga, un beso.

0: desde Twitter que enseñe mis pies. ¿Qué hago? Dejas la musiquita puesta mientras me quito zapatos y calcetines, ¿vale?
1: Enseña, sí.
0: Venga, enseño, ¿eh? Bueno, va, los enseño. Ay, que me estoy quitando el calcetín. ¿Alguien quiere aprovechar el calcetín?

0: el blog de calcetines, ¿eh? Hago un especial, Carla de Noche.
1: ¿Y vendo mis calcetines
0: y
1: usados?
0: Y te vendo los calcetines.
1: ¿Alguien de vosotros compraría mi calcetín usado? También tengo bragas.
0: Las bragas también.
1: ¿También se venden las bragas?
0: Las bragas, los tanguitas, las medias, los tampones, todo.
1: ¿Tampones?
0: Los tampones.
1: ¿Pero usados?
0: Hombre, claro.
1: Sí, claro.
0: Si no, no tiene gracia.
1: ¿Y dónde se guarda un tampón usado?
0: Pues cada uno lo manda en cajitas tupper o en bolsitas herméticas. Eso ya también el fetichista te dice sus preferencias para que no varíe el olor tanto. Entonces él te suele decir cómo lo prefiere.
1: Yo soy policía y llego a investigar un domicilio y me encuentro un armario lleno de bolsitas herméticas llenas de tampones y aunque sea inocente, pienso que algo pasa.
0: Pues yo lo que pienso es que es un mudarcuello muy sexy que disfruta mucho con mi menstruación.
1: ¿Y qué hacen con los tampones? ¿Los miran y los huelen?
0: Dejan correr su imaginación. Yo normalmente pues los envío con alguna fotito mía o con un vídeo quitándomelos para que puedan dar más vida a esa imaginación.
1: Oye, esta chica hoy, Vico, me está enseñando muchas cosas nuevas. Yo creo que se merece un programa en Radiosexo.fm. ¿Qué?
0: Uy, me encanta la idea.
1: Oye, ¿queréis que Vico tenga su propio programa en Radiosexo.fm?
2: Decir que sí.
1: Decir que sí o que no, va. Esperamos vuestras respuestas en carladenoche@hotmail.com. Y ahora voy a enseñar mis pies en Periscope.
2: Ay, no se ven.
3: ¿Te ayudo?
1: Voy a coger esto.
2: Y os voy a enseñar mis pies.
3: No, aquí no. A ver.
0: Déjame que te ayudo yo. Que además yo sé lo que les gusta a ellos, los pies.
2: A ver, ¿puedo tocar?
1: Sí. Mira, ella está enfocando mi pie. Mira,
0: qué hermosos pies.
1: ¿Lo veis?
0: ¿Habéis visto qué formita más linda? Vamos a ver el puente.
1: Ah, que el puente.
0: Este puente es muy importante en los pies. A ver que no lo enfoco. Ahí. No me muevas. Ahí tenemos los pies de Carla de Noche.
1: Es que así no sale el técnico de audio. Vale. ¿Los habéis visto? ¡Ay, qué calor me ha entrado! ¿Habéis visto mis pies? ¿Os han gustado? Esperamos también vuestras votaciones en carladenoche@hotmail.
0: Subastamos los pies de Carla.
1: Es verdad, me quedo con muñones.

0: Que no, que las bragas no me las quito. Básicamente porque no llevo. Tenemos un mensaje de Satiro84. Dice: mi fetiche, el pelo rapado en una mujer. Desafortunadamente se ven muy pocas, pero a cada mujer que he visto con ese requisito no he podido evitar dedicarle y mantenerle una mirada descaradamente lasciva. Es sin lugar a dudas lo que más me puede llegar a motivar en una mujer. El pelo corto igual, pero rapado es algo superior a mí. Saludos. No lo sabéis, pero Fico lleva el pelo rapado.
1: Sí.
0: La podéis ver, ¿veis? Lleva el pelo rapado. Santi dice: yo soy un morboso, tengo mucha imaginación. Cuando mi contraria se relaja y me deja, lo pasamos muy bien. Me gusta que llueva y pasear bajo la lluvia. Uf, con chubasquero, claro. Si después de 35 años no se echa mucha pimienta a la vida conyugal, los silencios y costumbres son muy malos. Perdón, Santi, pero por el mensaje que he leído, ¿a ti te pone cachondo pasear con un chubasquero bajo la lluvia con tu mujer? ¿Lo aceptaríamos como fetiche?
1: Cualquier cosa que excite es un fetiche.
0: ¿Será por la condensación que hay dentro del chubasquero con el calor y la lluvia?
1: Puede ser. Tendríamos que hablar bien con Santi para que nos explique, pero seguro que hay un porqué de ese fetiche.
0: Oye, que iba en serio lo del programa para Vico, ¿eh? Os lo habéis creído, ¿no? Porque a mí me gustaría, entonces, puesto que a mí me gustaría, antes de comentarlo a los jefes, vamos a hacer una cosa, votación popular, para que nosotras vayamos a los jefes ya con unas estadísticas de voto.

0: Eso
1: esto
0: también
1: sería
0: es
1: manipulación.
0: Esto sí sería manipulación. Entonces, si es que sí, nos podrías proponer un nombre. ¿Vale? Y no sé, ¿a ti qué nombre te gustaría para tu programa?
2: Pues no lo sé, me encantaría que lo eligieran ellos. Mira, un nuevo fetiche. Elegir el nombre por mí. ¿Cómo se puede llamar mi programa de fetiches, de explorar ese mundo sexual?
0: Descubriendo Pekín Sexo Express. En lugar de Pekín Express, Sexo Express. Me dice Coruñés en Madrid, me estás encantando, tú a mí. Me encantaría conocerte algún día, Carla. Son preciosos tus pies, Carla. Gracias, Coruñés en Madrid. Qué cositas más bonitas te dicen. ¿Os cuento mi fin de semana? ¿Puedo? Vale, pues quedé para tomar café con mi mejor amiga. Sí, es que la gente, desde que hablo de sexo, me habla de sexo. ¿A ti te pasa?
2: Sí. O sea, ya no puedo tener una conversación normal. Voy a comprar y de repente estamos hablando de sexo. No entiendo el porqué.
0: ¿Lo provocas?
2: Yo no provoco nada. Yo soy muy, muy inocente. No entiendo cuál es el...
0: Desprende sexo.
2: No lo voy a negar, no que desprenda sexo, sino que desprendo sexo. Me tendrían que estar viendo el gesto.
0: Lo ven. Entonces, pues bien, que sí, que quedé con mi mejor amiga tomando café y empezamos a hablar de sexo. Y me dijo que le encantaría probar el tema de los locales liberales, pero que claro, que no sabe cómo ir, que no sabe con quién ir y demás. Y yo le dije, pues apúntate a la fiesta. 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Por cierto, va a ser una noche llena de lujuria y de lujo porque vamos a probar en exclusiva una bebida, Wine of Fire. ¿Qué manía tienen los swingers de ponerlo todo en inglés? Wine of Fire, algo frío por fuera pero que estallará de forma muy caliente en tu interior, como cuando escuchas Carla de noche.
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1: Me pregunta Latin French a través de Periscope. Pero todo esto, Carla, has follado este fin de semana. A ver, tú que me estás viendo por Periscope, tengo cara de que no. Digo. De hecho, el último ha sido hace un ratito. ¡Ay, que se me caen los cascos de lo nerviosa que me pongo!
2: Los recuerdos.
1: ¡Ay, Dios! Aparte, he probado unas cositas muy, muy chulas. No os las voy a enseñar hoy porque están sin pilas, ¿vale? ¿Qué pasa? Las cargué solo un poquito, pero Lelo me ha mandado dos cositas muy guays. Uno es un conejo vibrador con penetración y movimiento circular para el clítoris. Y el otro es un masajeador vibrador muy chulo que se adapta al sonido ambiente.
2: Ay, eso me encanta.
1: Por ejemplo, si la música está suave, vibra suave, pero si tu chico está gritando porque está en un momento de pasión, el vibrador también vibra más fuerte. Así que el próximo día los traigo, el domingo que viene. ¿Vale?
2: Yo lo quiero probar.
1: Ya te lo dejaré.
2: Bien.
1: Voy a leer una cosita de Mago del Norte. Dice, sobre la pregunta del fetichismo, a mí me pone muchísimo una chica pasando la lengua por un micro.
2: Me suena de algo.
1: Sí, creo que Carla de Noche, la que hace un programa en la radio, tiene una foto así parecida.
2: Algo así me sonaba.
1: A mí me sonaba también. Carlos Xtrem dice, unas medias negras. A mí me pone mucho ver a una tía desnuda y solo con las medias negras, de puta, como digo yo. A muchos nos pone muchísimo, dice. Uh-huh. Yo tengo una foto en la que salgo desnuda y solo con medias.
2: De puta.
1: Bueno, mías. Son mías las medias.
2: Va a ser un comentario por no tanta confianza.
1: Hombre, soy bastante putón.
2: Sí, ¿no?
1: Sí, sí.
2: Entonces encajan con la descripción.
1: Sí. Me voy a permitir el lujo de leerlo. Sí, de leer un mensaje que me ha llegado por Skype, que es una vivencia de un oyente. Prohibido ponerse morcillona.
2: A mí eso no me lo puedes prohibir.
1: ¿No?
2: No.
1: Bueno, pues ponte cachonda, ¿vale?
2: Venga, va.
1: Voy a leerlo. Dice, entro en el ascensor como todas las mañanas, con la pésima sensación de salir de casa únicamente con lo puesto. Después de pulsar mi parada en el segundo sótano para poder acceder al garaje, me quedo absorto en mis pensamientos, planificando mentalmente mi jornada. Una parada inesperada a la altura del quinto piso me saca de mi letargo. Las puertas se abren y entra una chica morena, de unos 30 años, discutiendo acaloradamente con una voz de hombre al otro lado del móvil. Bueno, mira, te dejo, que entro en el ascensor. Y dicho esto, corta la llamada, me saluda con media sonrisa y se coloca de espaldas delante de mí. Yo aquí ya creo que sé cómo acaba.
2: A ver.
1: Después te lo digo. Dice, perdóname, ya no le soporto a este imbécil. No te disculpes. La tranquilizo. Dice, sé de lo que hablas. Se hace un silencio y comienzo a fijarme en ella. Su olor me fascina, me embriaga. Lleva media coleta que deja ver su cuello y yo comienzo a excitarme. Necesito morderlo. Sigo recorriendo su figura con mis sentidos y descubro unos hombros tonificados y una espalda fuerte que termina en un maravilloso culo protegido por unos leggings negros. No la conozco de nada y sin embargo necesito tocarla. Mi cuerpo reacciona en forma de erección latente y en una milésima de segundo decido acortar la distancia que nos separa. Me acerco a su culo y rozo con mi sexo, al mismo tiempo le susurro al oído. ¿Estás bien? Ella se estremece y sin girarse asiente con la cabeza. Aproximo mis labios a su cuello y de pronto el ascensor llega al garaje. Nos quedamos quietos, un espacio precioso de tiempo que en mi mente resultan horas. Entiendo su inmovilidad como una aceptación a mis intenciones y me dejo llevar. Beso su cuello con fuerza y con mi brazo izquierdo. izquierdo rodeó su cintura, atrayéndola completamente a mi cuerpo. Suspira tímidamente y me deja hacer. Mi mano derecha ha encontrado hábilmente un pasadizo entre sus leggings y me encuentro masajeando libremente ese culo maravilloso. Las yemas de mis dedos no detectan ropa interior y continúan hacia su sexo. Mi polla va a estallar y antes de que eso suceda, la libero. La libero de su encierro en mis pantalones. Mis dedos exploran su humedad, masajean su clítoris y ella se abandona al placer. Continuará. Si nos fijamos en la audiencia, Vico, creo que vas a tener programa.
2: ¿En serio?
1: Y de hecho, Clers, que es uno de los que nos está escuchando, me dice, aparte de que mi voto es que sí, propuestas, feticheando o entre fetiches anda el juego.
2: Me gusta.
1: Entre fetiches anda el juego, a mí me gusta, pero bueno, tendremos que hablar con el equipo creativo. Oye, me ha gustado mucho aprender contigo hoy.
2: Yo aprendo contigo todas las noches también.
1: Oye, ¿vas a venir algún día a contarme alguna cosita más?
2: Pues yo encantada de venir, vamos, ya si tengo entre fetiches anda juego, feticheando o llámalo X, yo encantada de venir y pasarme a verte de vez en cuando también.
1: Oye, no está mal el nombre, llámalo X.
2: Mira,
1: llámalo X.
2: A producción, a ver qué nos comentan.
1: ¿Cómo se llama tu programa? Llámalo X. Mola. Y también me proponen la sonrisa de Vico.
2: Uy, ¿qué tiene mi sonrisa? Curioso.
1: La sonrisa de Vico. Es como una peli de domingo por la tarde, ¿eh? La sonrisa de Vico.
2: Súper relajada. ¿Y luego con qué te encuentras detrás?
1: Oye, pues hoy he aprendido a que la membranita esta que tengo en mi interior
2: se va a romper en breve.
1: Se tiene que romper algún día.
2: Yo te la rompo, tranquila.
1: Os aviso, ¿eh?
2: Yo te voy a pervertir.
1: ¿Ves? Eso me da miedo.
2: ¿Que yo te pervierta?
1: Sí.
2: ¿Por qué?
1: Si porque es como... Dulce. Sí, pero es salir de mi zona de confort.
2: Pero yo te conforto de otra manera.
1: Esta mujer es peligrosa. Cuidado, que es muy peligrosa. ¿Te lo has pasado bien?
2: Me lo he pasado genial. Me ha encantado estar aquí.
1: ¿Querrás volver?
2: Por supuesto.
1: Vale. Oye, fetichistas, porque todos lo son, ¿a que sí?
2: Todos tenemos fetiches. Más grandes o más pequeños, pero todos tenemos fetiches.
1: Por cierto, es que claro, tenemos una tortuga que se quiere despedir por todo lo alto. Hemos puesto cachonda a una tortuga.
2: ¿Ves? Eso nunca lo había hecho.
1: Pues mira, escucha cómo está la tortuga. La tortuga se está corriendo. Es una tortuga montando a otra tortuga y se está corriendo, está manteniendo sexo con la otra tortuga y ese es su orgasmo.
2: ¿Esto así es verídico?
1: Sí.
2: ¿Así suena el orgasmo de una tortuga? ¿Pero se va a morir? ¡Uy! Mira, ha cambiado de repente.
1: Sí, sí, lo ha enviado uno de nuestros oyentes.
2: Así que... Y son largos, por lo que veo.
1: No, así puede estar horas la tortuga.
2: La tortuga disfruta, ¿vale? Ay, mírala.
1: Oye, pues... Que muchas gracias, tortuguita, que ha sido un placer para la tortuga también escucharnos. Y nada, que hoy hemos hablado mucho, mucho de sexo. Os he enseñado mis pies. Hemos hecho muchas cositas.
2: Hemos puesto en subasta los calcetines.
1: Hemos puesto en subasta mis calcetines.
2: Y yo he descubierto un nuevo fetiche.
1: ¿Cuál?
2: Venir a Carla de Noche.
1: ¿Ves? Hemos hablado de sexo, así que ahora va, que toca practicarlo. 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

0: Son las 9 de la mañana.
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0: Bienvenidos y bienvenidas a una nueva edición del Estudio 80. ¿Qué tal? Hemos comenzado con la música de los Boy to Gun y este Can't Take My Yes For You. ¿Qué tal? Bienvenidos y bienvenidas a una nueva edición que compartimos juntos.
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0: Pues sí, seguimos. Steve Winwood, Valerie, más musicón ochentero en esta nueva edición que vamos a vivir, vamos a compartir juntos a través de las ondas de la radio con el sonido de los 80.

0: tienes que saber de Steve Winwood. Valerie, sin duda alguna, otro de los grandes clasicazos que repasamos en esta edición del Estudio 80. ¿Cómo estás?
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0: Pues sí, llega Phil Collins. Two Hands, otro clasicazo del ex vocalista y batería de los Genesis. En solitario, Phil Collins, Two Hearts.
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0: Phil Collins, sonido Chucar, sonido gran exitazo ochentero.
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0: Oye, nos vamos a ver con la música de Limahl. La película La Historia Interminable, un clásico de nuestro recuerdo, de los que en los 80 éramos jovencitos, casi niños. Qué época más bonita, de verdad que sí. Ahí lo tienes, Limahl, Never Gone Story, La Historia Interminable.
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0: Si todo el mundo nos escucha, será por algo. ¿No crees?
1: ¿No crees? ¿No crees? ¿No crees? ¿No crees?

0: hecho gritar, nos ha hecho enloquecer. Hablamos de los AC/DC, Thunderstar. Atención a esto porque es un temazo.
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0: el sonido que nos lleva a la pista de baile, nos lleva a bailar. Pretenders, Walking in Sunshine. Oye, que estamos en el estudio 80, que no se te olvide.
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0: Y nos vamos ahora con sonido mítico. Ahí lo tienes, Roy Orbison. Después de su muerte fue cuando le llegó el

tenías el sonido de Roy Orbison, You Got It. La verdad que este tipo, bueno, pues hasta que no murió no le dimos la importancia que tenía su música, fíjate. Ninguno, Pero al final lo consiguió. Nos vamos a ir a la publicidad con música, por supuesto que sí. Nos vamos a ir con el sonido de Timothy y ese One Will Do It. Atención, porque esto es todo un temazo en el Estudio 80. Si no, escucha y disfrútalo.

0: Son las 10 de la mañana.
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0: esa música de Ryan Paris y está Dolce Vita. De mazo que escuchábamos aquí en el Estudio 80, donde continuamos tú y yo juntos, disfrutando de buena música.
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0: como esta que nos llega de las manos de Ice House, Hey Little Girl, canción preciosa. Hay muchas versiones, pero nos quedamos con la original. Ice House, Hey Little Girl.
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0: Hola, Benny García. Aún nos queda mucho por escuchar y compartir. Aunque a mí se me vaya la voz de peteneras, no pasa nada. Cerramos el micro, hacemos una carraspera de estas buenas rápidas y volvemos a retomar el tono idóneo. Seguimos.
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0: Llega ahora la música de los Pet Shop Boys. Western Girls, el tema que los dio a conocer mundialmente. Ahí lo tienes, ese Reino Unido.

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Y seguimos con más música aquí en el Estudio 80. Vamos ahora con el sonido que nos traía Hamilton Bohannon. Este Foot Stomp Music. Ahí lo tiene, sonido guapo, sonido para bailar, disfrutar y pasarlo bien aquí en el Estudio 80. Hamilton Bohannon.

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1: Hola, ¿cómo estamos?
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0: aquí contigo. Y nos vamos a ir con más música, con más sonidos que te van a traer muy buenos recuerdos. ¿Te apetece que nos vayamos a Alemania? Vamos hacia allá.
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0: Nos vamos con Alphaville, Dance With Me, canción preciosa que escuchamos de esta formación alemana, Alphaville.
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0: Vamos a ver, lo tenéis, el sonido de los Midnight. Run With You, otro de los grandes clasicazos de los años 80. Te repasamos como en cada edición aquí en el Estudio 80. Y nos vamos a ir a por más. ¿Te apetece?
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0: Bueno, bueno, llegan ellos, son Process. No, perdón, son Elegant Machinery. Esto es el Process. Todo un clasicazo.
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Y aquí estamos, un día más arrancando motores en esto que denominamos éxitos del ayer y del hoy. Estos son los presentados, los saludos de tu amigo Santiago Aguado. Los presentados. Con este tema y gracias a un spot publicitario, La Cabra Mecánica se dieron muy a conocer. No me llames iluso. 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

Su primer gran éxito llegó con la canción Every Time You Go Away en el año 1985. Y en la actualidad participa regularmente en una serie de conciertos nostalgia de los 80 en Gran Bretaña. Él es Paul Young, Come Back and Stay.

De todos he sabido que los Ronaldos fueron un grupo de música rock español surgido en la década de los 80. Pues bien, en el año 2007 volvieron a reunirse la formación original de los Ronaldos con motivo del lanzamiento de un nuevo álbum llamado Cuatro Canciones. Contenían otros tantos temas inéditos entre los cuales se encuentran este No Puedo Vivir Sin Ti.

esta. Es una dosis de momentos juntos por si llega el fin del mundo. Ese es el mensaje del siguiente tema a cargo de nuestros amigos de Vicio, Raid y Chalky Town.

0: perfecta.
1: Es el puertorriqueño de moda en nuestro país. Es Chayanne, junto a Yandel, nos cantan esto de Humanos a Marte.

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2: DGM propone renovar la rumba. Antonio Orozco se ha buscado una colaboración de lujo para este tema. Karol G se une al catalán para ti

prestado contiene canciones con las que han crecido los hermanos Urquijo, Jesús Redondo o Ramón Arroyo. Son los secretos que ahora te dicen, ponte a la fila.

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1: La unión Colombia-España se hace efectiva con esta canción sobre rupturas amorosas. Cali y el Dandy colaboran con Beret en esta primera carta. Es un tema dirigido a todas esas personas que recientemente han sufrido una separación.
2: Llevo tiempo.

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compras, el momento en el que coges, lo dejas todo y te pones a bailar con el sonido de los Body Bangers y la vocal Victoria Kemp. Esto que suena es otro éxito. Men on Weekend.

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2: Te felicito es la canción de Shakira con más de 108 millones de reproducciones en YouTube. El tema es muy bailable, la coreografía se ha hecho viral en TikTok. Reiteramos en este instante, te felicito junto a Raúl Alejandro.
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Hasta que cierro los ojos es una canción para recordar y sentirse un poco más cerca de un lugar, una persona o un momento concreto de tu vida. Es el turno para Sidecars.

Retrocedemos en el tiempo. Es hora de escuchar una canción del pasado. Esta es la historia del video que mató a la estrella de la radio. Eso sí, con la formación de Boogles.

0: 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Yusef Fonseca, el caballito de palo.
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Las promesas están para cumplirlas, así lo debió pensar Peter Kimberly al escribir esta letra, éxito de la banda estadounidense Cub Robin del otoño del año 1985, The Promise You Made, la promesa que hiciste.

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1: A ver.
2: El siguiente artista es canadiense de pro y obtuvo seguidores en el año 2013 cuando comenzó a publicar versiones de canciones en YouTube. Es Shawn Mendes. Shawn

los fans que crean conveniente pueden bailar el hula hoop, o como diríamos nosotros, el hula hoop de toda la vida. Desde Florida llega la estrella internacional de pop, Omi. Este es uno de sus grandes éxitos.

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2: Y ahora mucha atención, momento inicio para Atrium, el proyecto musical de Italo Disco que tuvo su apogeo en la década de los 80 con este Dr. Jekyll.

Las siguientes bandas son originarios del barrio madrileño de Alameda de Osuna y nos traen una canción con un gran mensaje y una letra de impacto que podemos leer entre letras el final de la historia. Son Sidecars y este es un mundo imperfecto.

Con el pasar de los años ha sido considerado como uno de los grandes cantantes de la historia del rock. También ha ganado decenas de premios y condecoraciones con su contribución a la música. Es Rod Stewart y algunos chicos tienen toda la suerte. 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

El camino de las mejores emociones nunca es recto. En los recovecos de las curvas están los detalles. Y tienes 9 días para todo ello. Nos lo canta Vanessa Martín.

que sigue a continuación es un género de música electrónica de baile que tuvo sus orígenes en el Reino Unido, directamente influido por la música disco y el pop de finales de los años 70. Es el género de un tempo rápido, algo poco habitual en el disco, sonidos electrónicos marcados y simplificados con reminiscencias del primer Steam Rock. Como resultado de los Trans X es este Living On.

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0: Sonido perfecto.
1: Como veía.
0: Claro que sí. En Exit. Esto, Nation Tonight. Entre mil recuerdos. Disfrutando juntos de los buenos, buenísimos sonidos.

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sí que a veces la vida es algo loca, pero su locura en particular es porque no te tiene a ti. Francisco Céspedes, Vida Loca.

veces la noche es la mejor cómplice para que queden ahí unos recuerdos inmejorables, imborrables. Eric Clapton, lo que suena, Wonderful Tonight, entre mil recuerdos.

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1: Hay temas que cuando suenan, estés donde estés, tu primer impulso es cantar. Por lo menos decir aquello de me asomo a la ventana y veo la chica de ayer. Eso nos pasa a casi todos. Así que esta chica, que es de ayer, de hoy, de siempre, una canción estupenda de una chatbot, está sonando aquí en Tu Mil Recuerdos para ti.

1980. Ahí estaba él, Miguel Bosé, con este álbum, este trabajo que llamó Miguel, y dentro de él, este Morir de Amor. Por cierto, ¿qué es Morir de Amor? Él te lo explica, mejor dicho, de loca.

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3: ¿Tienes alguna amiga, Eva? Si es así, seguro que le has cantado alguna vez esta canción. Bueno, pues a todas las Evas del mundo. Que por cierto, esta canción nos recuerda al verano. Qué bonito es. Ellos son los Diablos. Eva María. Eva.

que estás muy flaquita, tienes que comer un poquito más, ¿eh? Y si no, escucha la canción de Los Burros, por cierto, que ahí te sonará muchísimo la voz de Manolo García, que era componente de esta formación. La canción se llama Huesos.

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1: Los 90 vinieron cargaditos con este tipo de música y seguro que recuerdas algún bailecillo que otro, ¿verdad? Son La Butch, Bim.

qué bonito es el mundo de los sueños. Y es que en ese mundo puedes hacer pues lo que tú quieras, lo que te apetezca en cada momento. Vamos a darnos ese lujo de soñar, pero eso sí, con la compañía de los irlandeses de Cranberries. Esto, Dreams, sueños.

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1: Historias increíbles. Joaquín Sabina, Pacto de

Ajá, ya sabía yo que estabas esperando esta canción. Bueno, pues que vamos a disfrutar juntos, tú y yo, escuchando precisamente, ajá, con este tema, Taking Me, aquí, entre mil recuerdos. ¿Este es uno tuyo? Venga, lo compartimos.

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3: Es la voz poderosa de la polifacética Barbara Streisand. La canción Woman in Love. Y es que ella es una mujer enamorada. Enamorada de la música. En este momento, entre mil recuerdos. Disfrutamos con Barbara Streisand.

de tus mil recuerdos. Espero que sea feliz, aunque la canción es un poquito triste. Él es John Secada y esto, otro día más sin verte.

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1: Es un éxito de 1989, esta década dorada de la música. Son el dúo británico Erasure, lo que suena Blue Savannah.

Yo recuerdo toda mi vida. Así da comienzo esta canción, que seguro que va a ser un recuerdo también para ti. Un recuerdo muy bonito con Barry Manilow, Mende, 1974.

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2: Vamos a encender la chispa más adecuada en este momento aquí entre mil recuerdos, porque ellos también tienen su huequecito especial. Te estoy hablando de los Héroes del Silencio y esta, cómo no, inolvidable canción, La Chispa Adecuada.

Menudos planes tienen ellos, si es que lo tienen muy clarito lo que quieren hacer. Y es que vengo de borrachera. Eso nos cuentan en Ketama. Y esta noche pues no tienen pensado dormir, ni muchísimo menos. Algo tendrán que celebrar. Y nosotros celebramos que estamos juntos en este punto del dial.

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1: No hay cosa peor que estar sin ti, él también lo sabe, Joaquín Sabina. Así estoy yo sin ti. Uno de sus muchos temas que llegan aquí, entre mil recuerdos.

Este hombre tenía una voz fantástica. Pena que se fue tan pronto, pero eso sí, nos dejó temas tan interesantes y tan buenos como este. Un beso y una flor. Nino Bravo.

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1: Mezclas, sí señor, y sobre todo buena música de los 80. Temas, por ejemplo, como este que suena por aquí. Pues sí, rondaba el año 1983 cuando Rigueira hacía posible este gran éxito. Vamos a la playa, un tema muy sencillo, realmente, pero eso sí, muy escuchable y sobre todo que gustó muchísimo, no solamente aquí en España, sino también en su madre patria, en Italia.

0: Carlota y Stefano Ricci. Magnífico tema, sí señor, 1983. Y continuamos adelante en Forever Mix, precisamente con eso, con otro Mega Mix. Y en este caso, pues nos vamos al mundillo amateur. Encontramos que no solamente se han hecho y se siguen haciendo grandes megamixes aquí en España, sino que también en el resto del mundo. Concretamente nos vamos a Francia y allí tenemos varios DJs amateurs que hacen que el mundo del megamix sea cada vez más internacional. Concretamente vamos a sintonizar con un magnífico trabajo de un chico llamado David May. En este caso pues es su May Mix volumen 5, que es un magnífico trabajo además de música bastante actual, ¿eh? Así que escúchatelo porque no tiene ningún desperdicio, nos encanta y por eso queremos que lo disfrutes aquí en Forever Mix.
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Pues es absolutamente magnífico el trabajo de David May, ese May Mix Number 5. Y bueno, esta entrada es que es absolutamente inconfundible. Es la versión extendida de un auténtico temazo. Los productores más importantes de la época vieron en este chico una mina de oro y no se confundieron. Ellos eran Stott, Aiken y Waterman, auténticos productores y auténticas máquinas de ganar dinero y éxitos. Rick Astley, en el año 1987, hacía posible este magnífico tema, Never Gonna Give You Up. Escúchalo aquí en Forever Mix, grandes éxitos, grandes temas y grandes mixes en tu radio.

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1: Este es otro de los grandes clásicos del Italo Disco. Aquí está el hombre de hielo. No, no es Iceman, no. Brian Eyes. Talking to the night, hablando con la noche. ¿Qué es lo que le contará la noche a este hombre? Pues nada, habrá que escuchar la letra de este tema y a ver qué es lo que nos dice. Escucha, escucha, porque esto es una auténtica...

Y atención, que ahora vamos con Manuel. Pues sí, efectivamente, el nombre de este chico, ya lo hemos dicho por aquí en otras ocasiones, es Manuel Estefano Carri, más conocido como Dan Harrow. En 1985 nos sorprendía con esto, el cerebro del futuro, Future Brain. ¡Qué bien suena, qué bien suena! ¡Qué graves más pegadizos, eh! Pues nada, disfruta con este tema aquí en Forever Mix. ¡En Harrow!

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4: Pues sí, lo mejor llega ahora. Según muchos, claro. Y es que llegamos al momento más cañero de Forever Mix. Llegamos a esta última parte en la cual la música de los años 90 toma protagonismo absoluto. Ahí lo tienes. Vamos con ese primer tema de los 90 de este bloque de Forever Mix. Concretamente con los dos hermanos en el cuarto piso. Two Brothers on the Fourth Floor hacían posible en 1994 este auténtico temazo. Los sueños que se harán realidad. Dreams will come.

Y hacemos una excepción ahora mismo porque dejamos por un momento los 90 para escuchar otro megamix. Este sí fue editado comercialmente, uno de los pocos megamixes con gran calidad que hemos podido encontrar en la década de los 2000, por lo menos en la primera mitad de esa década, en la que los mixes prácticamente pues estaban desaparecidos de lo que es los discos comerciales. Pues es un trabajo del año 2003 que Tony Peret lo hizo como, digamos, como un bonus track de uno de los CDs que formaban parte de aquel Superventas volumen, iba a decir volumen, no, en este caso, edición 2003. Un mix que no tiene ningún desperdicio, 7 minutitos, se nos antoja un poco corto, pero bueno, como se suele decir, menos da una piedra. Además es un mix que la verdad se escucha muy bien porque tiene una calidad impresionante. Vamos a escucharlo. Superventas 2003, magnífico trabajo de Tony Pérez.

La verdad es que un final así, sin más, seco, seco. Bastante diferente a los mixes que hacían bastantes años atrás. Bueno, pues continuamos adelante. Ahora sí, nos vamos a 1994. Y encontrábamos esto que ya escuchamos de fondo. Un auténtico temazo, rompepistas en aquel entonces. La música de Bandido, featuring Piropo. Y este

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1: Y más o menos en aquel año, en aquel 1994, teníamos otro tema, en este caso de un estilo totalmente distinto. En aquel momento empezaron a llamarse aquellos temas de buen rollito, de incitación a la fiesta y todas esas cosas. Era la música de División Barcelona. Ellos eran Juan Cruz, eran también Alberto Tapia, Pedro Miras, grandes productores de los 90. Esto era pues uno de sus comienzos. Vamos que nos vamos, se llamaba este tema. Es una auténtica maravilla. Escúchalo, escúchalo aquí en Forever Mix. Grandes temas, grandes mixes y sobre todo, grandes himnos.
0: Nos vamos de fiesta.

canción. Madre, madre, madre, cómo botábamos con esto la pista de baile. Impresionante. Como igual de impresionante es este tema, es esta versión que vamos a escuchar. Es de un tema original del año 1982, pero en 1997 los propios creadores, es decir, Ice House, hacían posible esa nueva versión de ese Hey Little Girl.

suena esta sintonía, ha llegado el momento, quiere decir que ha llegado el momento de despedir este Forever Mix por esta semana. Ha sido un auténtico placer compartir contigo estas dos últimas horitas de radio, pues en compañía de los mixes, megamixes y sobre todo de la buena música que estaba incluida en ellos. Saludos de quien te estuvo hablando, José Manuel Larrea, DJ Larry, ya sabes. La semana que viene, mismo sitio, misma hora. Esperemos que si te ha gustado, la semana que viene te guste más todavía. Venga, nos vamos. Los vamos a hacer ahora mismo con un clasicazo, en mayúsculas. La música de Amparo Ríos, Sebastián Ríos, New Limit. Desde Valencia llegaba esto. Smile. Con esto nos vamos.

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0: Y ahora explosión de artistas con Demasiado Tarde. Turno para despistados de Beda y Martín de la banda de Vivian.

0: En los años 90 fue descubierto por los productores Stocking and the Waterman y consiguió un éxito en Australia, Reino Unido y Brasil con este Sky High.
1: Año 1994. Newton.

0: Lo vio nacer en Nueva York del 24 de enero del año 1941. Es cantante, compositor, guitarrista, actor y productor musical. Él es Neil Diamond y nos deleitamos con su September Moon.
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Este es un gran elenco de grandes artistas y capitaneado por Diego Torres. Nos presentan en este instante el Color Esperanza 2020.

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0: Ha colaborado, entre otros, con Madonna, Laura Pausini, Michael Bolton, Paulina Rubio, para quien escribió la canción Border Girl, haciendo las veces de productor. 6 de julio del año 1989. En su segundo álbum, Repeat Offender, grabó el que posiblemente sea su tema más conocido, Right Here Watching. Hablamos del californiano Richard Marx.

0: Esta es una de las tantas interpretaciones que se han realizado del Como yo te amé. Más melódico que nunca nos llega David Bustamante.
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Y es que sin duda alguna el tiempo pasa y las canciones se rescatan reversionadas con amigos. Este es el caso de Melendi y David Bisbal, que van caminando por la vida.

hacemos ahora un pequeño hincapié en la biografía del siguiente artista. Nació en Caracas, Venezuela, afincado en San Sebastián desde el año 1973. Es el 50% de la famosa banda Duncan Du. Es Mikel Erentxu Acosta y nos llega con una historia de

Bueno, ¿y qué tal lo llevas? Espero que bien. Bienvenido, bienvenida si te acabas de incorporar, porque nos retrotraemos al verano del año 1985 con la banda de alemanes Bad Boys Blue y uno de sus grandes éxitos, este You Are a Woman, I'm a Man. Tonight.

Lérica son definitivamente uno de los grupos revelación de nuestro país. Han conseguido ser el dúo más escuchado en streaming. Y ahora, junto a De Marco Flamenco y Nino Vargas, nos hacen bailar con este Salvavidas.

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1: La siguiente banda se formó en el año 1985 después de que el cantante Jimmy Somerville dejara la banda Bronchi's Beat para crear lo que hoy en día conocemos como The Comuna. Somerville era conocido por su forma de cantar con voz de falsete y fue considerado abiertamente homosexual durante un periodo de debate creciente sociopolítico en el asunto de la homosexualidad en el Reino Unido. Eso que suena es su Tomorrow.

Ambos artistas han unido fuerzas y talento para sorprendernos con este I'm Good Blue, una energía hecha canción para darlo todo en la pista de baile. Y añado yo, donde uno quiera, ¿no? Son David Guetta y Bebe Rexha.

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Y eso es lo que quería yo, estar en el aire, estar con todos vosotros, juntos, juntos pero no revueltos, pues repasando esos 30 años de música, esos 30 años de éxitos que caracterizan el sonido Music Box a través de tu FM favorita. Sí, estás conectado a Music Box, Music Rocks, como siempre, en el meridiano del programa estará con nosotros el maestro de maestros Julio Madroña, en su espacio desde el cielo con sus dos discos recomendados, y ya sabes, colaborando con Urban Óptimo de España y Music Rocks, que se unen para mostrarte la calidad de audio del mejor procesador de radio streaming del mundo, el Urban PC 1101. Sin más, nos ponemos en marcha y lo hacemos así, con el jingle.

Levántate que viene la Blues Band a todo Rock and Blues. Nueva edición de Music Rocks. Hey, cómo me gusta esto. Talk to me, baby. Hey, tienes que explicármelo todo. Ya ves que con esta música

0: esas canciones que, bueno, pues que te da energía, que si estabas sentado, pues te pones de pie, dices, madre mía, cómo viene este. Así somos en Music Rocks, a todo Rock and Blues, la Blues Band, desde el Official Blues Band Bootleg Album, Talk to Me, Baby, Mic Mic.
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0: Ahora enciende eso del Mic Mic, no, el corre camino.
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Pero este tío solo hizo este éxito, que se destacase, porque el resto, hombre, yo no tengo conocimiento de ello. Pero bueno, era un tema muy divertido, ese Chris Spedding cantando Ale al corre caminos, al Road Runner, Gone Road, Gone Your Honey. Ahora Mick Jones y por supuesto Joe Strummer, The Clash. Es el London Calling, uno de los temas más reconocidísimos de la historia del rock, con los londinenses.

0: son los Clash. Los Clash, unos iconos auténticos del sonido post-punk de finales de los 70. Joe Strummer y su banda, The Clash, London Calling, un disco importante donde los haya.
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Los Cranberries desde Limerick, desde Irlanda, con el tema que les catapultó al éxito más absoluto. Un álbum llamado No Need to Argue en 1994 y una presentación como este Zombie, que recibió un montón de versiones, todo se ha dicho. Dolores O'Riordan, ya la por desgracia desaparecida Dolores O'Riordan y su guitarra. Buenos tiempos y buena música para los Cranberries. ¿Sabías que tú eres la chica? ¿Sabías que you are the girl? Ahora nos vamos a Nueva York, así como quien no quiere la cosa, pues... Desde Irlanda a Nueva York, y lo hacemos con los Cars, la banda de Rico Kasek, otro que nos dejó. You are the girl, tú eres la chica, Cars. Estás escuchando el sonido de un Orban PC 1101. Esto suena bien.

Es una de las canciones más entrañables de la extensísima discografía de los Cars. You are the girl, eres la chica. Sí, te lo decían en agosto del 87. Una banda destacada por el synth pop, el pop rock y, bueno, tocaban muchos estilos. Desde New York City, You are the girl, sonido Cars en tu FM favorita. Estás en Music Rocks. Estás escuchando música buena, 30 años de éxitos, de impactos, de esos discos que muchas veces ya no se escuchan por ahí, pero que están en tu memoria. I feel it coming, lo siento llegar. ¿Quién no recuerda la colaboración de The Weeknd junto a Daft Punk?

los grandes triunfadores de hoy en día, The Weeknd, desde Canadá, junto a los ya disueltos y desaparecidos Daft Punk. Pero este I Feel It Coming, lo siento llegar, que todo se ha dicho, sabes que los estás escuchando el sonido de los Rampece 1101. 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Me encanta que escuches las cosas bien, al igual que lo vas a hacer con uno de los grandes temas de los Police, escuchado en formato FLAC para tus oídos. Regálate calidad, regálate Music Rocks, regálate Orban.

0: Es una de las joyas que venía incluida en el que fuera segundo álbum, el Regatta de Blanc de los Police, de Sting, Andrew Summers y Stewart Copeland. Tras ese Message in a Bottle, luego le siguió el Walking on the Moon y como tercer sencillo, este Bring on the Night, una joya de esas que solo escucharás en un programa como este, desde Music Rocks. Buenos, como siempre, bienvenidos los Police.
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Aquí estamos, desde el cielo, damos la bienvenida a Julio Madroñal, que lo tenemos pues de corazón. Y empezamos con el primero de los dos discos recomendados que, como cada programa, nos envía el maestro Julio. Vamos al por el primero. Hoy, por cierto, vienen dos discos de esos instrumentales que dice Julio que han marcado historia, y yo doy fe de ello. Este es el primero de ellos, Jan Hammer. Música electrónica al 100% desde el Miami Vice, desde Corrupción en Miami, con el tema central llamado Crooked Stem.

Escuchar discazos como este. Digo discazo porque la producción es impecable. De este Crockett Stem, el tema de Crockett, el protagonista Don Johnson lo interpretaba, de la serie Corrupción en Miami, que es el primero de los dos temas recomendados del maestro de maestros Julio Madroñal, que como cada programa, pues más o menos en el meridiano, en la parte central, pues nos envía día a día. Hoy la cosa va de discos de temas instrumentales y vamos a por el segundo del maestro Julio. Impresionante. Lo estás escuchando en sonido Flaque a través de un Orban PC 1101.

0: Y así, pum, chim, pum, y se acabó. Yo digo, pues que has tenido muy buena idea, Julio, de enviarnos estos dos discos instrumentales como recomendados hoy en la sección Desde el Cielo. Como siempre, darte las gracias por estar entre nosotros. Y como digo yo, si no existieses, habría que inventarte grande, Julio Madroñal, Desde el Cielo en Music Rocks.
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0: Music Rocks. Y como digo yo, la música no para ni por un momento. Estás conectado, 30 años de música, 30 años de éxitos. Los característicos en tu sintonía favorita, en Music Rocks, Music Box. Un chico que hizo un disco solo hizo uno, pero muy bueno, muy entrañable, muy etéreo, muy, muy de esos que he puesto muchas veces, todo se ha dicho. Los Be Love, Sweet Harmony, la dulce armonía, siguen las buenas vibraciones en Music Rocks.

Sweet Harmony, en dulce armonía. Qué buenos recuerdos me trae esta canción de los Beloved. De mi paso en mis años en Radio Club 25. Fue una gran emisora, una gran FM a la que seguimos haciendo tributo día a día y a la que seguimos teniendo muy en cuenta y que desde aquí pues recordamos en cada Music Box, Music Rocks. Club 25 en Barcelona, España. Sweet Harmony es un One Hit Wonder. ¿Qué quiere decir un One Hit Wonder? Pues que hicieron esta canción y no hicieron ninguna otra más de buena, así de claro. Ella sí hizo muchas canciones, muchas, muchísimas. Es incontable el número de canciones que hizo la grandísima Anne Mary Bullock, alias Tina Turner. Two People es una de ellas, buena, relajante, suave. El Music Rock somos de Urban Optimum, PC 1101. 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

las entrañables canciones de Tina Turner, este Two People, dos personas juntas, haciendo las delicias del personal, escuchando buena música en Music Rocks. También dar las gracias al que hace posible que esto suene como suena, que es el ingeniero Juan Hernández de Urban Optimal Processors España. Gracias, Juan, tu oído vale millones. Two People, Tina Turner. ¡Cómo me encanta esta introducción! ¡Qué bien suena y qué gran clásico que estás a punto de escuchar de nuevo! Porque digo de nuevo porque ha sonado muchas veces en Music Rocks. Te voy a entregar la totalidad de la luna, The Hall of the Moon. Sonido, The Wall.

The Hall of the Moon es uno de los grandes clásicos de una banda reconocidísima, como es el sonido de los Waterboys. Te voy a dar la totalidad de la luna. ¿Por qué? Porque te la mereces. Así de claro. Por cierto, estás escuchando Sonido FLAC en tu FM favorita. Y dar las gracias pues a las más de 100 emisoras en todo el mundo que estáis conectados, que estáis radiando a través de vuestras FMs este humilde programa llamado Music Rocks. Sois muchos y muchas gracias de todo corazón. Me encanta el proyecto y que os subéis a poner música pues buena, en condiciones, sí señor. Dancing in the Moonlight, seguimos con buenas canciones. Los Top Loader son los próximos que van a sonar.

Pues aquí estamos tú, tan ricamente, escuchando música, buenos recuerdos, buenas sensaciones. Y en esta ocasión con los Top Loader, con ese Dancing in the Moonlight, bailando a la luz de la luna, ¿eh? Qué cosa tan romántica. Qué entrada más suave tiene esto. Qué placer escuchar a los Steve Miller Band y ese Circle of Love, ese círculo del amor que venía incluido en el álbum Abracadabra de 1981. Con ellos, con Steve Miller y su banda, nos vamos a acercar a la hora en punto. Hora y momento en que te mandamos los saludos tanto Julio Madroñal con su espacio desde el cielo como yo mismo. Y también los de Juan Hernández, de Orba, un óptimo procesadores España. Escucha el sonido que retiene a la audiencia. 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
0: La banda ha vendido a lo largo de su carrera más de 100 millones de discos y ha tenido 21 sencillos en la importante lista estadounidense Billboard Hot 100. Ahora es el momento de inicio en el cual Duran Duran, el grupo británico de moda en los 80, nos deleitan con este grandioso tema, Ordinary World.

Es uno de los pocos compositores italianos amados en América Latina y España. Alcanzó su notoriedad en el año 1991. Es Paolo Valesi y esta es La Fuerza de la Vida.

se convirtió en el sencillo más importante de la década, ya que estuvo 7 semanas en los gráficos australianos. Hablamos de ella, nos llega para que nos haga bailar como la conocimos. Es Kylie Minogue de Locomotion.

0: Para el dúo canario, su carrera musical no podía comenzar de mejor manera. Son Santos y Ledes, este es su pobre corazón.
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Es una de las bandas suecas más famosas de los 90 en nuestro país. Sus melodías mezcla de pop y dance, junto a sus pegaditas letras, llegaron a todo el mundo. Son los Ace of Base. Este es su All For You.

Momento idóneo para una combinación explosiva en la que fusionan a la perfección las voces. Se conocieron a través de Alejandro Sanz. Y ahora llegó el momento de India Martínez y Marc Anthony, con esta preciosa canción que nos ha enamorado desde el principio. Convénceme.

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1: El ícono musical múltiple ganadora de premios Grammy y vendedora multiplatino Janet Jackson llega junto a la vocal de Missy Elliott. Ese es su Born It Up.

El siguiente artista, Grant Miller, es uno de los grandes del Italo Disco. Afincado en Alemania, nativo de Estados Unidos, viajó a Europa en busca de fortuna. Y allí conoció al artista Fancy, quien le metió de lleno en el mundo de la música. Este es uno de sus grandes éxitos, Winds of Love.

de padres cubanos y nacido en Madrid, saltó a la fama en el 83 como vocalista del grupo musical Olé Olé. Es Victoria López Muñoz de Arce Larraz, es Vicky Larraz y este es su éxito, Voy a Mil.

turno para la banda de trance con sede en Filadelfia. Fue uno de los primeros grupos de la música disco en los 70. Son muy recordados por su gran éxito, este disco Inferno del 77. Además, banda sonora de Saturday Night Fever.

María Toledo es la primera mujer en la historia del flamenco que canta acompañándose ella misma al piano. Esa manera de acompañar su voz con ese instrumento es completamente innovadora, lo que le da una mayor personalidad, todo con sentido.

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1: Michael Jackson. Remember the time.

0: Es el momento inicio para interactuar con una nueva hora aquí en tu radio. Estos son los presentados, todos los temas de tu vida. ¡Arrancamos! ¡Los presentados! Esta es una canción que no le habla al amor perfecto, sino al amor real. Ha sido 5 veces ganadora del Latin Grammy Award. Desde Puerto Rico nos llegan Kany García con Lia Cali.
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0: Esta es una historia de vida. Aprendizaje de los errores de la misma. No volveré a seguir tus pasos. Él, Blas Cantó.
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Es el turno para el sonido New Wave de la década de los 80. La banda One Tune se hicieron famosos en dicha década con canciones como este Dance Hall Days, alcanzando la segunda posición en las paradas estadounidenses y canadienses.

es el icono musical ganadora de varios premios Grammy y artista multiplatino. Es la polivalente Janet Jackson. Este es su No Sleep.

ha editado grandes éxitos de siempre junto a unos 20 artistas. Es el caso de la italiana Laura Pausini con el asturiano Melendi, Entre tú y mil mares.

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1: Actualmente cuenta con 5 millones de seguidores y más de 25 millones de oyentes mensuales en Spotify. La argentina María Becerra nos llega con su corazón vacío.

Este éxito llegó a situarse en el número 7 entre los más emitidos por las radios españolas en abril del año 1980. La letra gira en torno a un amor adolescente, ya que el intérprete tenía entonces 19 años. Nos retrotraemos con Pedro Marín y su aire.

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3: Johnny, open up. Duele.
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los años 80 fueron muchos los artistas que estuvieron bajo el cargo de los productores Stokane and the Waterman. Es el caso de Jason Donovan. Y nos trae este Too Many Broken Hearts, Demasiados Corazones Rotos.

momento retroactivo para los suecos más famosos en la historia de la música. Esta canción da título genérico al álbum que publicaron en el año 1980. Sonaba Super Trooper.

Han pasado tantos años desde que la canción de Mecano sonó por primera vez. Es como el primer amor que nunca se olvida. Y es que me cuesta tanto olvidarte.

El encuentro de presentados y la forma de interactuar hasta el momento ha llegado a su final. Pero esto continúa, no te vayas, porque los compañeros están preparados para ti. Por mi parte ha sido todo. Como siempre, los éxitos del ayer y del hoy vuelven en la próxima. Hasta entonces, bye bye.

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1: Lola Índigo, la niña de la escuela.

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Play Baladas, solo baladas.

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Tú y yo solos, con esta canción que te transportará a un lugar, una situación, una vivencia. 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

0: Es la una de la madrugada.
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